0: Sí, es regional, ¿no?
1: B6.
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0: Sí, full service, ¿no?
1: Y volvemos.
0: Entiendo eso.
1: Creo que es un sueño.